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3: Las 7 en punto.
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lo más duro de la canción. Tú me recuerdas una vez que íbamos a Bucaramanga o a Pamplona con mi compañero Rafa Cruz. ¿Te acordáis?

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3: Ahora son las 9 de la mañana, 59 en la red.
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0: arrancamos con esta que se llama Ganó el Folclor. Lo hace Elder Dayan Díaz a las 10 de la mañana, 22 minutos. A las 10 de la mañana, 22 en La Reina, 986. 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Esta versión de Session Live de Elder Dayan Díaz, que arranca como jurado del programa Yo Me Llamo, este fin de semana en familia, Elder Dayan. 10 de la mañana, 23 minutos, son las 10 de la mañana, 23, hasta las 12 del mediodía. Te voy a acompañar con eso que se llama De Mañana con la Reina.
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0: 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Todo eso aquí en De Mañana con la Reina. Bienvenidos hasta las 12 del mediodía.

0: Gracias, Rafa. Esta se llama Mi Novia Mujer a las 10 de la mañana, 37 minutos. Son las 10 de la mañana, 37. En la emisora del Vallenato en Colombia, La Reina 98.6.
1: Oye, Milagro,
0: bueno, saluditos a esta hora para Lucila Rueda, que está por ahí. Se levanta con el Vallenato de La Reina 98.6. Un abrazo también para Donis Muñoz, para Nayib de la Hoz, que me están pidiendo la canción Un Canto Celestial, del cacique de la Junta de Diomedes Díaz. Saluditos para Frana Orozco, me dice, reporta mi sintonía desde Maracaibo, yo escuchando La Reina 98.6, la emisora del Vallenato. Abrazo gigante para Ray Pérez, que es fiel oyente de nuestra estación.
2: Para usted, familia, distinguidísimo locutor de La Reina. De
0: gracias,
2: de
0: Rey.
2: Ray Pérez, su familia Pérez Blanco, aquí en el barrio moderno, familiares y amistades en Santa Lucía, territorio reñita. Un saludo a las vendedoras del sol a Toyagüey, Ana y la Neno.
0: Rey, qué bueno.
2: A los bollos y fritos de Celia Carreño, al Nino Nino, al Teta.
0: Bien, qué bueno.
2: Y a la reina del barrio Progreso, la popular Pelo, siempre en la sintonía de La Reina. Me complace con llegarte a mí de Silvio Brito.
0: Silvio Brito, bueno, listo. Abracito, Rey, gracias por estar en sintonía de La Reina 98.6 y esto que se llama. También saludamos a esta hora a Alejandra Moreno, que está por ahí pegadita a La Reina. Me pide la canción La Virgen del Carmen. Arranca la fiesta jugando de Puerto Colombia mañana. Mañana, ¿no? Abrazo, hombre, la gente de Puerto Colima. Me dice en sintonía de La Reina, Cholima Ramos desde Barranca Bermeja. Jorge Marín, el Mocho, me dice, aquí estoy en Santoto. Juan Salas con Javier Pérez. En sintonía de la número uno, Zulma Rico. También es fiel oyente de nuestra estación, dice, buenos días. Enviamos un fuerte abrazo a Liliana Niebles, que nos escucha a esta hora. Y también para Juan Sebastián, Sebastián Osorio Vanegas, reporta su sintonía. También está pegadito a La Reina. Son las 10 de la mañana, 39, 10:39. La información del folclore ya en breve también. 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

0: Bueno, se llama El Malcriado, esta canción que hace Silvestre Dangón en La Reina. Son las 10 de la mañana, 58 minutos, al lado de Juancho de la Estrella. Un álbum merecedor, además de Grammy Latino, esta buena canción, El Malcriado. Malcriado.
1: Amo, hermano.
0: 10 de la mañana, 58 minutos. Pero ya a las 2 de la tarde, partido.
2: Yo no sé ni pa' qué.
0: Partido de hoy, Francia-España. Qué tremendo partido de esa semifinal. Primera semifinal, Francia-España. Son las 10 de la mañana, 59. 10:59 en La Reina, 98.6 en la emisora del Vallenato en Colombia. La invitación para que no se muevan. Sigan ahí conectados con esto que se llama De Mañana con
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0: 10 de la mañana, 59. Son las 10:59.
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3: Un momentico, que llegó la patrona, escuchen.

Ya son las 11 de la mañana, 24 minutos. 11 de la mañana, 24. Los Diomedes Díaz. Esta se llama Sueños y Vivencias. Esta mañana con la reina. 11:25 en la número 1.

0: Bueno, se llama Sueños y Vivencias esta canción que hace Richie. Un abrazo, hermano. Son las 11:30 minutos, 11 de la mañana, 30 minutos en la número 1 del Vallenato, la emisora que te pechicha, Sueños y Vivencias de Omedes Díaz. Un abrazo gigante para todos los que están ahí pegaditos a nuestra estación. Quiero saludar a esta hora, me dice con la número 1, Josep Hernández, hasta las 12 del mediodía, Richie aquí pegadito, donde mañana con la reina. Saludos para Víctor Rojano, que está escuchando la reina, 98.6, gracias por él. Por el cartel, Víctor, un abrazo gigante, ¿eh? Me dice, siempre escuchando la número 1. Un abrazo para el Che Guevara, de sus nietos, Elías, de Emily, de Isaac y Marianela. Un abrazo, me dice, siempre estamos en sintonía con la número 1, La Mampana. Complácenos con algo de Diomedes Díaz. Aquí estamos en Aguada de Pablo, escuchando la reina 98.6. Abrazo gigante para toda esa gente, ¿ah? ¿Eh? Bueno, ¿quién más? Sujei me dice por acá, Richie, quiero ganar, quiero participar por el televisor que están entregando con el gigante del hogar. Saluditos para Samira Príncipe, también es fiel oyente de nuestra estación. Un abrazo para Ludis, que nos envía nota de voz a través del WhatsApp de la reina, 321-7829-986.
1: Hola, Richie Peñalosa, para que me complazca con la canción Me Duele Tanto, de Nelson Velázquez. Atentamente, Pedro Luna, desde Sahagún, Córdoba, firme con la reina.
0: Gracias, Pedro, un abrazo gigante. Blanca Mesa, también está pegadita a la reina, 98.6, la silvestrista de Soledad. Enviamos un fuerte abrazo a Joel y Solano, que también nos envía factura para participar por televisores. También escuchando la reina, 98.6. Juana, gracias por la sintonía, Juanita. Tatiana Mora me dice por acá presente. Le dice un abrazo gigante a Andreita Lozano. Gracias por estar escuchando la reina, 98.6. También con la número 1, la gordita bella. Por ahí me dicen a Jibis, yo escuchando la número 1 del vallenato. Compláceme con algo de Elder Dayan Díaz, Cómo Adorarte Menos. Escuchando la reina 98.6, la gente de Power Clean. Ahí están los líderes, compadre Dusana, Aldair, Leisman y Sebastián en sintonía. Con la reina 98.6, la emisora del vallenato, me dice el gran Lucho Salcedo, Richie. Aquí estoy pegadito a la número 1 del vallenato, el bebé de Nubia, en Calamar, escuchando la reina. Son las 11:32 minutos, 11 de la mañana, 32.
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0: La canción la hace Alex Manga, esta se llama ¿Dónde está? Son las 11:32 minutos, 11 de la mañana, 32 en de mañana con la reina.

0: Bueno, esa se llama En Carne Propia. Lo hace el maestro Silvio Brito a las 11 de la mañana, 45 minutos. Son las 11 de la mañana, 45 minutos en La Reina 98.6. 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La emisora que te pechicha. Jennifer Salcedo tiene información a esta hora. Jennifer, a propósito, las noticias, ¿cuáles fueron las noticias más importantes hoy en la emisión de Atlántico en Noticias?
1: Bueno, Richie Peñalosa, muy buenos días para usted y un abrazo para todos los pechichones. Le cuento que Abelardo del Estrella ratificó que se posicionará el próximo 7 de agosto en una base militar del sur del país, pese a la oposición del presidente saliente Gustavo Petro. En otras noticias, parte de la pared del cementerio católico Calancala colapsó en la noche del lunes festivo en la carrera 31 entre las calles 51 y 52 en el barrio Lucero. Le cuento también que la Superintendencia Nacional de Salud ordenó a la 9 EPS Salud Total, Sanitas y EPS Sur a implementar un plan de choque para reducir las demoras en la asignación de las citas médicas. El Carnaval de Barranquilla 2027 tendrá importantes cambios en sus desfiles centrales. La Batalla de Flores, la Gran Parada de Tradición y la Gran Parada de Fantasía se realizarán por el Gran Malecón del Río.
0: ¿Eso se está estudiando o está confirmado?
1: Ya, creo que está confirmado, sí. Lo han dicho las autoridades. Sí, sí. Falta el comunicado oficial, pero ya es lo que se dice. Y el desfile de los niños cambiará también de lugar.
0: Va a pasar por aquí, por la 72.
1: Por la 72 Avenida Chaquira.
0: Eso me dijeron, sí, vale. Son las 11:46 minutos, 11 de la mañana 46. ¿Qué otra noticia me tiene por ahí?
1: Le cuento que el alcalde Alejandro Char confirmó que el edificio de la aduana será sede alterna del gobierno del presidente electo Abelardo del Espriella en Barranquilla. El mandatario barranquillero afirmó, agregando que el distrito será escenario clave durante los próximos 4 años. Es en serio y lo va a firmar el 7 de agosto, nos los prometió, aseguró Alejandro Char.
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0: Ahora son las 11:47 minutos, 11 de la mañana, 47 minutos en La Reina 98.6, la emisora del vallenato.
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0: Bueno, a las 11.47 minutos, 11 de la mañana, 47 minutos, se busca, se necesita, se requiere. Jennifer.
1: Se necesita auxiliar de tesorería para Puerto Colombia Atlántico. Más información, deben postularse al siguiente WhatsApp, 317-817-1169, 317-817-1169.
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1: Están contratando contador público y analista funcional. Dentro de los requisitos, debe ser profesional en contaduría pública con tarjeta profesional vigente con mínimo 5 años de experiencia. Debe enviar su hoja de vida, si aplica la vacante, a rrhh.sinconcc@gmail.com, rrhh.sinconcc@gmail.com.
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1: Se necesita auxiliar logístico para Galapa. Dentro de los requisitos, debe ser técnico o tecnólogo en logística, administración, producción industrial o carreras afines con mínimo de experiencia de 1 año en procesos logísticos. Para más información, debe mandar su hoja de vida a contrataciones@servipan.com.co, contrataciones@servipan.com.co.
0: 11 de la mañana, 48 minutos, 11 de la mañana, 48. 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
1: Se requiere profesional en negocios internacionales, debe tener 2 años de experiencia en multinacionales. Más información, debe mandar su hoja de vida al siguiente correo, natalia-montana@cum.edu.co, natalia-montana@cum.edu.co.
0: Ahora son las 11 de la mañana, 49, 11, 49 en la raíz.
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0: Bueno, esa se llama El Frenito, lo hace Chulo Díaz aquí en La Reina 98.6, la emisora del vallenato en Barranquilla. Son las 11 de la mañana 53 minutos. 11 de la mañana 53. Hay noticias también del folclore, hay noticias del vallenato. Jennifer, dentro de las noticias, ¿qué se destaca a esta hora?
1: Bueno, del folclore y también del fútbol.
0: ¿Del fútbol? ¿Por qué?
1: Sí, porque Juan Fernando Quintero aprovechó sus vacaciones tras su participación con la Selección Colombia en el Mundial 2026 y organizó una parranda vallenata privada en Medellín. Uno de los artistas invitados fue Nelson Velázquez.
0: Estaba también Luis Miguel Fuentes. Sí. Luis Miguel Fuentes, acuérdese
1: de él también. Así es, quien interpretó varios de sus éxitos en medio de la celebración. Y en redes sociales circularon todo tipo de videos. El tema aquí, Richie Peñalosa y oyentes, es que muchas personas a través de las redes sociales pues se han atacado porque pues se supone que se está en un luto nacional por la pérdida, ¿no? Porque no se pudo continuar en el mundial. Entonces, muchas personas han criticado de esta fiesta privada de Juanfer y han dicho que no debería hacer este tipo de festividades porque, ajá, estamos en medio de ese supuesto luto nacional por no haber avanzado en el Mundial 2026.
0: Bueno, ¿cuál es la opinión de los oyentes entonces?
1: Bueno, que nos dejen saber a través de nuestro número de WhatsApp y a través de nuestras redes sociales.
0: Bueno, estuvo una buena parranda la de Juanfer. Estaba Luis Miguel Fuentes allá en el interior. Es uno de los artistas cotizados, ¿vio? De los artistas más cotizados que hay en el interior del país. Luis Miguel Fuentes, Ever Vargas, que de pronto no suenan mucho acá en la costa, pero que son artistas interesantes y que tienen un gran público en esa zona del país. Son las 11:55 minutos, 11 de la mañana, 55 minutos en La Reina 98.6. Eso lo hace el Binomio de Oro. Nos vamos de vallenato romántico a esta hora. Un abrazo para mi compadre Ricardo Viana, el marido de Dolly, a esta hora en sintonía de La Reina 98.6, la emisora del vallenato.

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3: 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Aquí te acompaño y te saludo. Buenas, buenas.
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3: Bienvenido, 12-13. Hoy es lunes, Jennifer. Hoy es lunes. Espérate un momentico ahí, yo pregunto porque, ajá, como estamos
5: desubicados.
3: Hoy es lunes.
5: No, señor.
3: Ah, hoy es julio.
5: Martes, 14.
3: Martes 14. Ayer era 13, hoy es 14. Ey. Ya, Miguelito, juicio.
5: No de papá y a May Hernández.
3: 12, 13 minutos.
5: Ay, otra vez.
6: Yo sé que te cantaste.
3: O sea, no puedo decir la palabra 13,
5: no
3: entonces.
5: Diga,
3: no puedo. Todavía son las 12:13.
5: Ay, no, aquí
3: bueno,
5: viene.
3: Ya cambió
6: 12:14.
5: Un invento.
6: Pura bulla.
3: Ustedes no respetan, yo no sé por qué son así.
6: Bulla, ella ¿ah? Llega, pero nada. Yo soy
5: llegó el que no es gente.
3: Ah, perdón.
5: El hombre de gente, ni familia de uno.
3: Voy a montar un video hoy a las 6.
5: Borracho indio.
3: Voy a montar un video hoy a las 6-7 de la noche, más o menos.
5: Uh-huh.
3: Voy a hacer una encuesta con el video que voy a montar hoy.
5: Enseguida recuperar el hogar.
3: A las 6 de la tarde. ¿Cuál hogar?
5: Ay, yo no sé. Usted todas las semanas está recuperando el hogar.
3: No, ya.
5: ¿Usted qué hizo este fin de semana con buen de festivo?
3: Trabajar.
5: Sí, trabajar.
3: Trabajar.
5: Seguro estuvo perdido y hoy martes quiere andar de recuperación.
3: No, hay recuperación. Pero voy a montar un video a ver qué tanto me creen de sobre el video que voy a montar. Y espero que usted sea la primera que lo comente.
5: Pero por supuesto.
3: Ya sabe, hoy lo monto, ¿ok? Es sorpresa. Es martes, algunos con alguna flojera, pero hay que ponerle sabrosura también, ¿no?
6: A mí me lo dijeron.
3: Luego de mañana con la reina, bueno, más tempranito todavía. Las noticias a partir de las 4:45 de la mañana. Luego Richie Peñalosa con Jennifer Salcedo en De Mañana con la Reina. Y ahora estoy yo hasta las 2 de la tarde en la número 1 del vallenato.
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3: ¿Cómo está J Flow? Relajadito, pegadito la reina.
6: A mí me lo dijeron.
3: ¿Cuál sería el vallenato? Un vallenato romántico para este lunes, ¿cuál te gusta? No, pero dímelo ahí en el micrófono número 2, date la vuelta, por favor. Te voy a complacer, mira, porque esta es la emisora que...
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3: Así como voy a complacer a esta chica, a ti te gusta el vallenato clásico, mi amor, ¿verdad?
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3: No, espérate, ahora sí, ¿te gusta el clásico, verdad?
7: Mucho, me encanta.
3: ¿Y el romántico?
7: Mucho, me encanta.
3: ¿Y la nueva ola?
7: Mucho, yeah. Me encanta.
3: No sé qué colocar. Flow, ¿cuál te gusta a ti, Flow?
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3: ¿Ese te gusta? Ese es bueno.
9: De pronto.
3: ¿Cómo no me
9: pasa? Ese bueno.
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9: te fuiste.
3: Sigue cantando que no encuentro. Sigue cantando que no encuentro la canción. Ahí te la encontré. Ok, bueno, muchachos.
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0: Sí, se llama La Familia Que Soñé en la Reina 98.6, la emisora del vallenato. Jennifer, ¿por qué te gusta esta canción? ¿Qué tiene?
1: Oye, milagro, Villamil.
2: Porque toca fibras, porque es sentimental, sensible y porque quiero que me la dediquen.
1: ¿Por qué no cruzó en la gente?
0: ¿Es en serio?
2: Pero ya no
0: o
2: se
0: sea,
2: puede,
0: esa canción, que... ¿quieres que te la dedique?
2: Sí,
0: y
2: sí,
0: acompañada
2: sí,
0: por lo menos de tres pelados.
2: De dos.
0: De dos.
2: O de cinco.
0: No,
2: hay dos.
0: Por ser más.

0: Así se llama esa de Rafa Pérez, la familia que soñé en la reina. Porque recuerda que esta es la emisora que...
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2: Hola, hola. Ay, aquí estoy, como todos los días.
0: ¿Cómo estás?
2: La reina, la número uno, May, para que me hagas eso, me pongas el disco La Voz del Pueblo, May, que habla Miriam Álvarez del barrio El Manantial.
0: Dale, compadre Miriam. Te prometo que ahorita, luego de la una de la tarde, te la coloco completica, ¿viste? Recuerda que ahorita a la una de la tarde.
3: Yo vine por eso, complacerlos a todos.
0: A ver, ¿qué sigue?
3: ¿Qué dice? Es mía, la dice.
0: Eso será a la una de la tarde. Mientras tanto, dime cuál es el almuercito. ¿Qué te provoca hoy? ¿Qué te provoca hoy, por ejemplo? Jennifer, ¿qué te provoca?
4: Unas pastas pastas cortas, blancas, con salsa Alfredo y pollito.
0: Oye, pero yo tenía ahí 6,000 barras afuera de Liz.
4: ¿Ah? O sea, ¿qué pensaste? ¿Quieres decir que es un sancocho de guandú? Obvio, ¿o qué?
0: Un sancochito ahí de tienda que tenemos el presupuesto, que no ves que hoy es 14. Estamos a... Flow, ¿tú qué quieres? Pero hable en el micrófono, ¿cuál es el miedo?
5: Una carnecita asada con yuca y suerito. Ajá.
4: ¿Cómo que se llama? Ajá. Ese pescado que es naranja.
0: Salmón. Salmoncito.
4: Salmón en salsa de uchuva.
0: ¡Cara hoy!
4: Que estoy gourmet, estoy
0: sí,
4: gourmet.
0: Bastante, demasiado. Yo tengo el presupuesto de sancocho de tienda, no es que es 14 apenas.
4: Creo que la cola román con el pancito mogolla y el salsichón cervecero y el limón y el queso. Voy para adelante.
0: Ahí está. Mucho mejor. 12:29. ¿Qué dicen por acá? Hola.
6: Buenas tardes. Mike, cuando complazca la música, Tres noches.
0: Jiménez. Listo, dale por acá. Dale, compadre, dime.
4: Por eso es que estás soltero, por tacaño.
0: Ay, mira, jamás. Lo vas a decir tú.
4: Tacaño.
0: Pero el 16 de diciembre llegará tu cumpleaños y
4: que,
0: hablamos.
4: Y que soltero. ey. Soltera yo, ¿verdad?
0: Ah, sí, cómo no.
4: No, eso no existe aquí.
7: Sí, cómo no.
0: Llegará el 16 de diciembre, Jennifer Salcedo.
4: El 15, May.
0: Bueno, el 15 de diciembre llegará.
4: Llegó octubre primero.
0: Mm-hmm. 12:29 minutos, ya cambió 12:30, me la acaban de programar. Eso se llama Tres Noches en la Reina.
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0: clásico, de clásico, de clásico, que le gusta a mi compadre Tito. Compadre Tito DJ, quien está conectado a esta hora con la reina, me dice 98.6 FM, la estación del vallenato en toda Colombia. Bueno, momento de que sigamos complaciéndote en ese mediodía. 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
2: Buenas tardes, hola, hola. Y bendiciones para todos.
0: ¿Qué hubo, compadre?
2: Aquí sintonizado con la número uno, la reina. La mejor emisora de la costa y de Colombia. Hey, Omay.
0: Dígame.
2: Ahí para que los conductores tengan conocimiento, la Murillo.
0: Sí,
2: está
0: movilidad.
2: Manejable, sin novedad. Aquí sobre la carrera 46. Desde la calle 30 hasta la calle 72, manejable. Por favor, evitar coger la carrera 53 entre las calles 68.
0: Atención.
2: Y la 76. Uh-huh. Mucha congestión por el cierre que hay en la 53 con 72. Si van a ir hacia el norte, cojan la carrera 46. Y si van hacia el centro histórico, cojan la carrera 56, 57. O la 58 en su defecto. Así está la movilidad en Barranquilla hoy. Dios mío, compláceme con un disco de Los Diablitos. Esos que no pasan de moda. Eso que dice... ¿Quién iba a pensar que con solo verte me iba a enamorar de ti? ¿Quién iba a esperar que con conocerte tú te ibas a meter en
0: okay,
2: mí?
0: Ok.
3: ¡Ey, May Hernández! ¡Sírvelo! ¡Sírvelo! ¡Pero sírvelo!
4: ¡Lo dice el churismo!
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0: De las que están de moda.
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0: De las que están programando bastante esta de Churo Díaz.
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6: Hey, May, desde Quito, Chocó.
0: Hombre, qué bueno.
6: La reina, la con Germán. Colócame esa cancioncita de Jesús Manuel Estrada que dice que si me vas a matar, mátame de un besito.
0: Vaya. Listo, compadre. Oye, saludos a la gente de Quito, en Chocó, que nos escuchan a través de la web www.lareinadelvallenato.com. May, ¿me puedes colocar, por favor, Olvídala, del Binomio de Oro de América? Mi nombre es Katy. Katy, hagamos algo. Si me la pides en nota de voz, te la coloco de una. Vale, ¿te parece? Y hablando de Nueva Ola, han pasado bastante tiempo ya, más de 20 años que salió esto.
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0: Sí, se llama mi premio mayor, el caballero del vallenato. En la número uno, la emisora de Pechincha.
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0: Bueno, desde Venezuela, complací a la linda Katy, que está conectada con la reina. Me decía, Mike, colócame Olvídala. Y de una le dije, mándame la notica de voz y te complazco. Y así lo hizo la comadre Katy.
1: Katy, puedes
0: contestar
1: con la canción del binomio de oro, Olvídala.
0: Ok, Katy. La reina te complazco.
2: Hola, hola. Mike, para que me pongas la canción, por favor, de Martín Elías Abres.
0: ¿Cuál?
2: De Santa Fe de Antioquia, Moisés Mesa Ruiz.
0: ¡Listo! En Santa Fe de Antioquia están en sintonía de la reina. ¿Dónde? ¿Dónde está la sintonía? ¿Dónde está la sintonía de la reina? Hola, Dina. ¿Qué hubo?
3: Se habla Dina Páez, de Venezuela, Maracaibo, Estado Zulia. Por favor, puedes complacerme con la canción Volver a la Ternura.
0: ¡Uy, clasicazo!
3: Muchas gracias. Bendiciones.
4: Dale, Mike, quiero que me buenas tardes, quiero que me lo compras con la música. Tres locos, estoy con Angelica Orozco, en este. Y ahí viven por la Torre del Pescado, estoy con Angelica Orozco.
0: Tres locos le estás dedicando. Ay, yeah. Yo creo, Poncho, que está enamoradito mi compadre, ¿ah?
5: Hola. Buenas tardes, May, bendiciones, un abrazo, es Elvira Díaz del Barrio del Valle.
0: Abrazo para ti, comadre.
5: Jamás me olvidaré de ti y de Miguel Morales.
0: Ok.
5: Muchísimas gracias.
0: Dale, comadre. Ya saben que lo que no alcanzo a pasar ahorita al mediodía, luego de las 5 de la tarde seguimos, ¿oyeron? Seguimos luego de las 5, ¿ok? La reina de Cumplasco. Voy a aprovechar para colocar esta canción que me acaban de pedir, ese buen clásico en La Reina. Se llama Volver a la Ternura. Vamos a ir hasta el año de 1989. Resulta que en aquel entonces, el compositor de esta canción, Ivano Valle Poveda, un año antes le había entregado, se le había mostrado, se sentaron, se la cantó frente a frente al maestro Jorge Oñate. Esta canción, Volver a la Ternura, sí. Este Ivano Valle quería que la grabara, obviamente, Jorge Oñate. Pero la historia iba a ser diferente. Porque resulta que al maestro Jorge Oñate la temática de la canción no le parecía, no le gustó de mucho. Y se la entregó a un talentoso, un cantante llamado Snyder Brito. Ellos sí la grabaron, la cantaron y hoy por hoy es uno de los clásicos importantes de la música vallenata. Se llama Volver a la Ternura. Y de una se la coloqué a mi comadre que me la pidió.
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3: Ok, en La Reina es la 1:01. 1:01 en la emisora del vallenato.
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7: Bendición para usted y familia, mi hermanazo Rey Pérez y su familia aquí en el barrio moderno, familiares y amistades en Santa Lucía. Un saludo, tío Oroco y familia, Maribel Vanega y familia, Diosa Cantillo, la representante de la banda 20 de Julio de Santa Lucía, el Mono Pérez, vendedor de gasolina, y a Luis Carreño. Me complace con el muchacho de Diomedes. Muchas gracias.
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1: May, regálame un tema ahí, volver a vivir de Diomedes Díaz.

0: Eso fue lo que quedó para la historia, que el cacique Diomedes de la Junta dijera en esta canción. Quedó para la historia porque la gente siempre se preguntó que no le hizo la iglesia en el Valle a la Virgen del Carmen lo que le prometió en su momento de la enfermedad. Ese soy yo. Y bueno, lo decimos con tanta devoción que siempre lo mencionaba el cacique Diomedes Díaz hacia la Virgen del Carmen, ¿ah? Bienvenidos, 1:19 p.m. Esto es Diomedes a la una, el cacique a la una, a ver cacique.
1: Yo vine por eso, complacerlos a todos, vamos a pasear, va. ¿Qué dicen? Es mía, la dice.
0: Un hombre. Así como tenemos a los Diomedes, tenemos también al cacique a la una, quien es reina, de lunes a viernes.
2: Pantalones cortos, usa calzoncillos largos. Tiene pantalones cortos.
0: El combo de aire, quiero saludar al propio Cristian Verdugo, mi compadre Cristian. Me dice Cristian, mándale un saludito a Roberto Ruiz, pantalón, alias el Traqui Traqui. Y también está el propio Richard. Dale, apa. Aunque no es el Richard, ellos le dicen la Richard, ellos. La Richard, el oso. Y el propio Cristian Verdura, el Chiche Congo. Chiche Conga, perdón, pegadito a la reina.
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0: Bueno, ¿qué van a empezar a programar ustedes?
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3: Bueno, muy buenas tardes, bendiciones. Te jala Carlos Vergara de Verano Atlántico.
0: Yo, Carlos.
3: Bendiciones, mi hermano. Para que me hagas por ir a comprar con la canción de Diomedes Díaz, mi profecía. Muchas gracias.
0: Uy, temazo. Pegadito
3: en sintonía con la reina.
0: Dale, compadre.
3: 28.6, la emisora del vallenato en Barranquilla.
0: Listo, compadre.
1: Yo vine por eso, complacerlos a todos. Vamos a pasear. Va. ¿Qué dices?
2: Es mía.
4: Hola. Siempre el 16 de julio para mí es sagrado. Ponga esta canción, viejo May. Composición de Diomedes Díaz. Bueno, la grabó Rafael Santos.
0: Ajá.
4: 16 de julio. Póngala, viejo May.
0: Ok.
2: No.
0: La familia de la OCE, Nuchacurí. Ahí están en sintonía, dice Maquito Biche. Esa es la que le gusta a ellos todo el tiempo, a Maquito Biche.
2: Dale a papá.
0: Hola, hola.
5: Mayernán de reportando.
0: ¿Cómo estás?
5: De Leñato, Andy.
0: ¿Cómo te ha ido?
5: Mayernán, para que me complata con una canción. Era mi vida de Diomedes Díaz. Ponmela toditica, completica.
0: Dale, comadre, ya te la coloco.
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0: Bueno, cacique, esta es de las suyas. De hecho, la grabó al lado de el Debe López. Elberto el Debe López, hizo el cacique Diomedes. Esa cancionzota llamada Mi Profecía, que acaban de pedir aquí en Diomedes a la una.
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4: 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Fernando, para que me complaca con una canción, era mi vida. De Diomedes Díaz, ponme la toditica, toditica, completica, completica.
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1: Compaito, desde acá, desde Medellín, le habla Andrés. Me felicita a ella, Brenda, y a la señorita Carmen. Y me dedica la canción Sueños y Vivencia de Diomedes Díaz.
2: Oye, Feli, nada más felicitar por la emisora.
3: Ya yo mandé 3 saludos y May Hernández no me lo quiere poner. May Hernández, felicítame ahí a mi mujer. Gracias.
4: May, buenas tardes. Reporto Sintonía Barrio Villa Carmen, aquí en Soledad. May, para decirme, me felicita en el cumpleaños a la señora Yesenia Díaz Vadillo. Hoy está de cumpleaños. Y me la complace con la canción El cumpleaños de Diomedes Díaz. Gracias, May Hernández, 98.6, la emisora del Vallenato.
5: Hola, May Hernández, desde aquí, desde Sitio Nuevo. Para que me hagas el favor y me complazca con la canción Alma Enamorada de Diomedes Díaz. Y un saludito para la vieja Dilvia Mendoza.
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0: Bueno, se llama La Voz del Pueblo. Me la habían pedido cuando llegué a eso de las 2:15 del mediodía. Me acordé de una vez para complacer a la comadre, que me lo pidió estando en casa, escuchando La Reina, la emisora del vallenato, La Voz del Pueblo, comadre. Porque aquí en este mediodía
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0: Sí, La Reina te complace, comadre. Te complace con el vallenato que te gusta. A ver,
2: yo vine por eso, complacerlos a todos. Vamos a pasear, va. ¿Qué dice? Es mía, la dice.
3: Ay, yo tengo un placer.
0: Hola, hola.
3: Importa que no tenga plata.
0: Ahí estaba la comadre Vilma mandando la nota de voz, pero no se la entiende, comadre.
3: Es el bonito, no importa que no te...
0: Ahora por acá.
4: Buenas tardes, May Hernández.
0: ¿Cómo estamos?
4: De la panadería Pan del Sur.
0: Hombre, qué bacano.
4: Manito, para que nos complazca con la canción de Diomedes, La Batalla. Me
0: la
4: saluda
0: batalla.
4: A mi compadre Jimmy, el cabeza de piolín.
0: Hey.
4: A mi compadre Chucho, el paguate.
0: Oye, paguate.
4: El patrón y el chamito.
0: Ajá.
4: Bendiciones, May Hernández.
0: Mire, comadre. Hombre, un abrazo para ustedes. Que sigan trabajando de la mejor manera. Para sacar a los muchachitos, a la familia adelante, ah, bacano.
3: Un saltoncillo largo, tienen pantalones cortos.
0: Comadre.
5: Buenas tardes, mi compadre Mayer.
0: Esa es la actitud. Dígame.
5: Dios me lo guarde y me lo bendiga.
0: Amén.
5: A usted y a toda su hermosa familia, a toda su mesa de trabajo. Que Dios me lo siga bendiciendo grandemente y poderosamente. Siempre agarradito de la mano de Dios. Compadre, hágame un favor.
0: Pechíchame
5: con este diomedazo. Sueños y vivencia, okay. Póngame la todita, todita, todita, pero completitititica, compadre May.
0: Bueno, ¿dónde está la sintonía de la reina?
3: Si tú quieres.
0: Dígame, dígame, ¿dónde está la sintonía de la reina y cuál es el diomedazo favorito?
6: Dale a mamá.
0: Hola.
6: Muy buenas tardes, mi nombre es Uri Guerrero, reportando sintonía desde acá de Bogotá.
0: Eso.
6: Para que me haga el favor y me regales un diomedazo. Déjame llorar. Muchas gracias.
0: Listo, comadre. Déjame de llorar. Buen tema. Va, buen tema ese.
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0: Sí, sigan programando el diomedazo favorito. WhatsApp Reina 321-7829-986. Esa es en la línea a través de la cual manda la nota de voz y programas el diomedazo que te gusta. Porque a esta hora que sí que...
2: Yo vine por eso, por pasarlos a todos. Vamos a pasear, va. ¿Qué dice?
3: Es mía, la dice.

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1: Hola, desde aquí de New Jersey, escuchando La Reina. Un saludo para mi amigo Pablo Contreras y Freddy Carmona. Compláceme con la música Tal Como Soy, de Diomedes Díaz. Gracias.
2: Buenas tardes, Mike Hernández. Reportando sintonía de aquí de Huachaca, Magdalena. Para que me haga el favor y me complazca con la canción de Diomedes, Señor Locutor, aquí con Ezequiel.
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Se llama Señor Locutor, hizo parte de un álbum de fiesta vallenata. De esos buenos álbumes que siempre grabaría el cacique Diomedes Díaz. Y estamos recordando a esta hora, el mediodía, en Diomedes a la una.

0: 1994.
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0: Ah, de hecho, sería el último álbum con el cual Diomedes participaría en el álbum de Fiesta Vallenata.
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0: Al lado de Juancho Royce. Y quedó para la historia esta canción.
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0: menéalo. El famoso comelón de la autoridad de Efraín Barliza. 1994, estaba en ese mismo álbum donde estaba el señor locutor. Ahí también incluyó Diomedes Díaz a una canción que le hizo homenaje al pulmón de oro Poncho Zuleta, ¿se acuerdan de a un colega? Bueno, en 1994, en el Fiesta Vallenata de Volumen número 20, estaba esta canción.

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1: Hola, Mayernal.
2: Hola, ¿cómo estás?
1: ¿Cómo estás? Por favor, yo quiero que me coloques. ¿Qué Diomedes me coloca? ¿Esta voz es para siempre o me colocas Duerme conmigo esta noche?
2: Buen chao, tema, gracias. Buen tema. O Duerme conmigo esta noche o esta voz es para siempre.
3: Dale a mamá, dale a papá.
2: El combo de Baranoa, el compadre Henry Ortega, el popular gringo y todo ese combo escuchando la reina.
4: ¡Ay, también te digo de qué manera!
2: Hola, hola.
5: Dioma y bendiciones.
4: Corazón.
5: Oscar Mercado, me cuento de vacaciones en Puerto Girardo, siempre escuchando. Vivo en Fundación, pero estoy acá en Puerto Girardo ahorita, a ver si me compraste con una canción, El Esqueleto y demás, y
2: bendiciones. Ok. Listo, El Esqueleto, buen tema. Yurley Paternina. Me dice la comadre Yurley, estoy acá en Sabana Grande escuchando La Reina. La emisora del Vallenato, repórtame, May, repórtame con los pelados, güey. ¿Qué más por acá reporta sintonía? Hola, hola,
6: niño, buenas tardes, ¿cómo estás?
2: Papi, hola, yo sí.
6: Por favor, cántame la canción, volvamos.
2: No.
6: Mira, ma, yo te voy a decir algo. Mil canciones que tiene Diomedes, la mayoría siempre me acuerdan a ti. Papi, por favor, please, volvamos, ma.
2: Hombre, yo soy Esteban, aquí te complazco con mucho cariño. Escuchando la número uno del vallenato en toda Colombia. Oye, Melvin. Volvió mi compadre Melvin. Y en sintonía, como siempre, de la emisora Colopechicha.
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0: eso.
1: Hola, hola.
2: Buenas tardes, aquí reportando mi sintonía, escuchando la Reina 98.6, la mejor emisora del vallenato. Por favor, puedes complacerme con la canción de Diomedes, A mi papá. Muchas gracias.
3: Hola, Maite, saludo a Anita Polo de Costa Hermosa. Mi vida, me puedes complacer con el disco La vida cambia de Diomedes. Gracias, te mando un fuerte abrazo, mi

0: Una de la tarde, 55 minutos. Me voy despidiendo, vuelvo a las 5 de la tarde con mucho más. Ya viene Richie Peñalosi, el Goza Goza. El Goza Goza es a las 5. No se muevan. Los dejo con este buen clásico llamado Yo soy el que te quiere.
1: Oye, Mayer Hernández.
2: Y en Barranquilla, ahí saluda.

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3: Muy bien, en La Reina son las 2 de la tarde con un minuto. 2 de la tarde, un minuto con Café Águila Roja.
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0: Rojas. ¡Adelante, Gallo Blanco! ¡No se me aflija!
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0: Bueno, esa se llama A mí no me importa. La canción la hace el todoterreno Beto Zabaleta en La Reina. Son las 2 de la tarde, 17.
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0: 2 de la tarde, 18 minutos. Ya son las 2 de la tarde, 18. Qué bueno que están ahí conectados con La Reina 98.6. Bienvenidos a esto que se llama El Goza Goza de La Reina. Hasta las 5 de la tarde te voy a acompañar.
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1: 2 de la tarde, 18 minutos, son las 2 de la tarde, 18. 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Bueno, a esta hora se juega el partido, tremendo partido, la semifinal. Francia-España 0-0, 20 minutos apenas del primer tiempo. 12 de la tarde, 19, hasta las 5, repito, voy contigo.

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Lo hace Jorge Celedón, el ganador en 5 ocasiones del Grammy Latino. Esta se llama No Podrán Separarnos. De esas canciones que marcaron el inicio de Jorge Celedón al lado de Jimmy Zambrano. Esa canción bien bonita que se llama No Podrán Separarnos. Son las 2 de la tarde, 47 minutos. Canción de la autoría de Iván Calderón. Sí, el mismo de los gigantes. 247-360-5555 y 321-7829 986, nuestra línea, nuestra conexión habilitada para notas de cumpleaños. Saluditos a esta hora, por acá me están pidiendo la canción Llegaste a mí de Silvio Brito. Un abrazo para Rey, saludos a esta hora. Me dicen desde el Guamo Bolívar, el combo de Mala Influencia, Manuel Rojas, el Mujeriego, Ali Serrano, el Siete Mujeres, el Comelón, el Flaco, todos ahí conectados con el Vallenato de la Reina 98.6. También quiero enviarle un fuerte abrazo a Liliana Niebles Escorcia, que es fiel oyente de nuestra estación en el barrio Costa Hermosa. Gustavo Adolfo me dice desde el Puerta a Puerta, Pibijay, Barranquilla, siempre conectado con la Reina Richie. Ana Polo me dice, feliz tarde, escuchando la Reina, regálame la canción, La Suerte Está Echada. Saluditos a esta hora también para Víctor Contreras, que reporta sintonía a esta hora, me dice, en Los Andes, corregimiento de Nueva Granada, Magdalena. Estamos conectados con la Reina 98.6 y bueno, preparándonos para celebrar la festividad de la Virgen del Carmen. Saludos para Wilkins desde Cundinamarca, me dice, regálame otro sol de la noche del rey de los pueblos, Farid Ortiz. Saluditos a esta hora a la gente que nos escucha en Medellín. Evis Silena me dice, escuchando la Reina 98.6 desde la ciudad de la eterna primavera. 2 de la tarde, 49, son las 2:49 minutos en la Reina. Aquí está Poncho Zuleta con esa que se llama La Que Te Hizo el 2.

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3: 2 de la tarde, 58, son las 2:58.
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0: Esa sigue siendo una de las canciones más importantes por estos días en el conteo de los éxitos, las finalistas de la semana. Se llama La Familia que Soñé, lo hace Rafa Pérez al lado de Sergio Luis Rodríguez, una canción de la autoría de John Mindiola, a propósito de Rafa Pérez, que nos ha enviado además y a través de las diferentes plataformas nos muestra un listado de todos los compromisos que tiene en el mes de julio y gran parte de agosto. Compromisos que llegan hasta México. Rafa Pérez sigue siendo uno de los artistas más importantes de nuestro folclore. Son las 3 de la tarde con 33 minutos. 3 de la tarde, 33. Hablando de Rafa Pérez, aquí en La Reina.
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0: 3 de la tarde, 33. Nuestra línea está habilitada. Es el 360-55-55 y 321-78-29-986.
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0: ¿Cómo no voy a gritar que soy feliz? ¿Ah? 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Siguen los oyentes inscribiéndose, nos envían su factura de compra del Gigante del Hogar para participar por los televisores que está entregando La Reina. Saluditos para Blanca Mesa, que es fiel oyente de La Reina. Además, silvestrista siempre ahí. Alejandra Moreno también está escuchando La Reina 98.6, la emisora del vallenato en Colombia. Abrazo para ella, me dice que está en la Ciudadela 20 de Julio. Elvirita Díaz Montaño me dice: Richie, presente yo con la número uno del vallenato, jamás me olvidaré de ti. Gracias, mi amor. No, mentira, esa es una canción de Miguelito Morales. Ya viene, ya te complazco, ¿ah? 3 de la tarde, 34 minutos. Continúa el partido Francia-España. España gana 2-0 a Francia. Sí, señor, 2-0 ganando la selección de España a Francia, que es una de las grandes favoritas de este mundial. Hasta hoy todo iba perfecto para Francia, la que mejor jugaba. 3 de la tarde con 34 minutos, ya son las 3 de la tarde, 34 minutos en La Reina. Aquí está Diomedes. Esta se llama No Tengo la Culpa. Diomedes en la emisora del vallenato en Colombia.

0: Bueno, Silvestre Dangón, con esta que se llama Niégame tres veces en la reina. Ya son las 3 de la tarde, 57 minutos, 3 de la tarde, 57, a nombre de Café Águila Roja.
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0: Repito, 3:57 minutos.
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0: Te apareciste y pra, directo al Cora, lo hace Diego Laza. Será este fin de semana acá en la ciudad de Barranquilla, Diego.
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0: 4 de la tarde, 27 minutos, son las 4 de la tarde, 27 en la reina.
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0: Así me lo dejaron.
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0: Saludito a esta hora para...
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0: Para John Madrid, que está por ahí pegadito a la reina. Para Zulma Rico también, le enviamos un fuerte abrazo.
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0: Daniela Díaz me dice, quiero ganarme el televisor. Envía la factura, ¿eh?, con tus datos.
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0: Desde Costa Hermosa también están escuchando la reina 98.6.
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0: Un abrazo gigante para Ana.
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0: Hernán por acá me dice, con la número uno del vallenato. Saludito a esta hora en el barrio Manuela Beltrán. Cristina Hernán, escuchando la reina. Samira Príncipe me pide la canción La Formulita, El Todoterreno, Beto Zabaleta. 4 de la tarde, 28 minutos, 4 de la tarde, 28. Felicidades a todos los que hoy también están celebrando su cumpleaños con la reina 98.6, la emisora del vallenato en Colombia. Te recuerdo que estamos entregando televisor con el gigante del hogar. 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
0: Bueno, mi gente,
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0: Ya lo saben. 321-7829-986.
1: Camilo.
0: Para que ganes con la reina.
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0: Bueno, saluditos a esta hora también a todos los conductores que están en sintonía. A los que nos escuchan ahí en el centro, mi compadre.
1: Doctor
0: Juan Pablo Aristizábal, siempre ahí con la reina 98.6 y todo el Paseo Bolívar. 4 de la tarde, 29, la reina. Este es el sonido del pulmón de oro Poncho Zuleta, esta se llama Orgullosa. 4 de la tarde, 29, en la reina.
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El binomio de oro con esa que se llama Nuevo Juramento. Son las 4 de la tarde, 47 minutos, 4 de la tarde, 47 en La Reina. Quiero saludar con esta canción a Judith Rolón, que está ahí pegadita a La Reina. Esa se llama Acabaste con mi vida, lo hace Iván Villazón. A las 4 de la tarde, 47 en La Reina.

Así lo dice Iván Migazón con esa canción. Acabaste con mi vida, mujer. Son las 4 de la tarde, 51 minutos, 4 de la tarde, 51. Saludo a esta hora para Nayib de la Hoz, para Donis Muñoz, que me están pidiendo la canción Un Canto Celestial de Diomedes Díaz, perfecta para esta época de julio. Saludos en Sabana Larga, Atlántico, a Kelly Medina, María Alejandra Vergara, a José Daniel Fontalvo, en la tienda El Manantial, de parte de Liliana Barrios. Reciban un abrazo gigante para todos ellos. Y bueno, nuevamente, saluditos para Judith de Rolón, que está pegadita a la reina. Ahí va a estar en las fiestas de Puerto Colombia este artista, Afid David. Esta se llama Ahora es Cuando. Son las 4 de la tarde, 52. Ya viene Mike.

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3: Muy bien, en La Reina son las 4 de la tarde, 56 minutos. Ya ando por aquí, ya viene
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1: Ok, probando. Ahora sí. Sí. Sí, ahora sí, Mike. 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

0: ¡Qué canción romántica esa del binomio de oro de América! ¡Una como tú!
1: Una caprichosa y linda.
0: 5:18 minutos. Bienvenidos a partir de ese momento, la reina.
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0: La estación del vallenato en toda Colombia te dice buenas tardes. Dime dónde. Bueno, muy bien, bienvenidos. Oye. Nuevamente soy con ustedes.
5: ¿Cómo se oye la reina?
0: Nuevamente estoy con ustedes de 5 hasta las 9 de la noche. A partir de ese momento,
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0: Sí, sí, sí, espérate un momentico.
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0: Dirección y programación de Richie Peñalosa, el bebé. Mike Hernández te dice, bienvenidos a la reina de Pechincha y te complace. La emisora que para esos días te entrega televisor con el gigante del hogar, gigante en la economía. 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Sí, televisores. Y el WhatsApp de la reina habilitado en este momento. Hola, hola.
8: Buenas tardes, May.
0: A ver.
8: De acá de Malambo, yo Madrid. Para que me complazca con una canción ahí del cacique. Así ajá, no se puede vivir.
0: Vale, compadre, la próxima de Diomedes es esta, te complazco de una. Recuerdo también enviarme el reporte de movilidad en ese retorno a casa. ¿Cómo van las diferentes vías de Barranquilla, el área metropolitana y también del departamento del Atlántico? WhatsApp reina, te lo recuerdo, el 321-7829-986. De una, repórtate y programa el vallenato que te gusta aquí en la reina.

¿Qué tal si te pechichamos arrancando mi turno así? Con esto que hace el de Ryan Díaz en el homenaje al binomio de oro. Él tuvo el lanzamiento de este álbum en el año anterior, 4 de diciembre. Y sigue sonando muy bien, se llama Cómo Adorar.

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1: ¡Buenas, buenas!
2: Buenas tardes, May, de acá de Malambo, yo Madrid, para que me complazca con una canción ahí del cacique, así no se puede vivir.

Hombre cacique, cómo no, le faltó decir la dueña de los hombres. Esto se llama Si no se puede vivir, qué canción sota que me acaban de programar desde el municipio de Malambo. Sonando la reina

0: ¿Qué dice por acá nuestro amigo concejal Edgardo, hombre?
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2: Anda, mi querido Reina Hernández. Aquí caminando por las calles de Barranquilla, mi hermano, rumbo a mi hogar. Estamos aquí por la avenida Murillo. Mi hermano, rumbo para la casa de mi reina. Por eso me rindo, majestad, de los Betos. Pero con mucho gusto.
0: Ando enamorado, mi compadre.
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0: Eso lo confirma Poncho.
1: 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Bien, bien la tengo que.
0: Oye, saludos al concejal también.
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0: A mi compadre Alexis Castillo, el más social. A mi compadre Ricardo Acuña. Ah, son fieles oyentes de la Reina 98.6, la estación del vallenato en toda Colombia. Espero reporte de movilidad. Por ahí debe andar mi compadre David Ripoll ya preparando el reporte de movilidad en la vía. ¿Cómo está el trancón? ¿Hay trancón? ¿No hay trancón? ¿Cómo está el retorno?
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0: También el compadre Leonel Rocha. Saúl Ambertino en la vía. Casi siempre que nos manda el reporte de movilidad, Saúl está por la Murillo. ¿Cómo se comporta la vía Murillo en este momento? Que aparezca Alvarito Barcinilla también, hombre. Compadre Cristian Olmos. Jorge Torres, el popular Omar Gélez, todo ese combo. El propio Blacho. Oye, Blacho, reporta movilidad, muchachos.
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0: Hola, hola.
4: Buenas tardes, May. Mi nombre es Ana Salcedo.
0: ¿Cómo estás, Anita?
4: May, para que me complazca con un vallenato. Ajá. De Rafael Orozco. Dime, pajarito, ¿por qué hoy estás triste? No escucho en tu canto.

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1: Hola May, buenas tardes, bendiciones para ti y para todos los oyentes. May, regálame la canción de Fabián Corrales.

0: Esa también la acaban de programar, ¿ah? De las dedicables, buenísimas. 5:41 minutos, se llama y ya tiene todo, Fabián Corrales. Si no me equivoco, es de la autoría de Wilfred Castillo, así es. Por allí, caminando, así es, qué canción, ¿ah? Así es, gracias a ti por programarla aquí en la Reina, la emisora del Vallenato.
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0: Hola, hola, ¿quién por acá?
2: Buenas tardes, mi amor negro bello.
0: ¿Cómo estás?
2: ¿Cómo estás? May, complaceme con el disco de Diomedes, que dice que... Ay, ya se terminó, ya todo se acabó. Hoy solamente queda el recuerdo de unos amores que fueron bellos.
0: Vaya la suerte mía.
2: Pero que no se dijo, May, tu fiel oyente, Juli Rolón. Te mando muchas bendiciones, te dale, quiero Judith. Mucho, May.
0: Uh-huh. Judith, cuenta con eso, te lo coloco ahorita. Arrancando las 6 de la tarde en los Tres Mampanos. En los Tres Mampanos que tendremos son 3 clasicazos. Ustedes también los pueden programar. De pronto un clasicazo de Beto, Mike. Bendito verso, listo, buenísimo para que vaya. O uno de Jorge Oñate o uno de Poncho. En los Tres Mampanos que tenemos luego de las 5 de la tarde, que es la reina de nuestro programa, ¿ok?
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0: Hoy le quiero desear un feliz cumpleaños a la linda, la inteligente, a Marianita Mariana Col García. Hoy está de cumpleaños, Mariana. Que Dios te bendiga grandemente.
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0: Feliz cumpleaños, felicidades de manera muy especial. De parte de los papitos, de parte de su mamá Vanessa, de parte del papá Cristian, de parte de los abuelitos, Carlos, Vilma, de parte de toda la familia, de parte de los tíos, los primitos, de parte del combo de amigos. Tiene amigos bastantes, ¿ah? ¿Eh? Amigos pequeños, amigos medianos, amigos grandes. Así que Marianita, que Dios te bendiga. Mariana, feliz cumpleaños. Pórtate bien, Mariana. Salud.

0: Momento de ir a las calles.
1: Yo digo, Mike, creo que sí, mi hermano, como todos los días, sí hay movilidad, sí hay movilidad.
0: ¿Dónde andas?
1: Oiga, me encuentro aquí en la calle 82 con 51B.
0: Ajá.
1: Y el tráfico ya se está armando.
0: Sí.
1: Aunque están ahí los movilizadores de tránsito,
0: pero
1: viejo Mike, hay tranconcito. Calle 82 con 51B. Oiga, viejo Mike, me regala la canción ahí, aún, de Alex Manga.
0: Claro, hermano, que sí, compadre, ya te la
1: y
0: coloco.
1: Y aquí, salúdame a Viloria, que está aquí pegadito la reina.
0: Listo, saludos para él también. 5:44 minutos, ya te la suena completica en la reina.
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0: ¿Dónde? Y hablando de la nueva ola, ¿qué tal si recordamos? Eso que hace Silvestre Dangón, se llama Habla con Ella. Una época espectacular de Silvestre Dangón y Juancho de la Friella. Y suena en la emisora que te complace hasta las 9 de la noche.
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0: Aquí en La Reina también tenemos el reporte de movilidad al instante. Cómo se comporta la vía, cómo está la calle, cómo están las carreras. Vamos a la cordialidad, punto importante de nuestra ciudad. ¿Hay trancón, no hay trancón? Dilson, bienvenido.
1: Buenas tardes, May, buenas tardes, May.
0: ¿Cómo estamos?
1: Bueno, May, para reportar la movilidad, May, aquí por el sector de la cordialidad. Ajá. Desde la circunvalar con cordialidad hasta la 14, en mi recorrido, May. Ahí ya hay bastante fluido de vehículos en ambos sentidos, ahí subiendo al puente de la cordialidad, ahí se ve ya el atrancón. De todas formas, ya a partir de esta semana se ve ya más vehículos en la vía, ya entraron todos, ya sacaron las vacaciones, May.
0: Sí, señor.
1: Así está la movilidad por este sector, May. Más adelante cualquier cosa, ahí le reportaré la movilidad.
0: De una, compadre.
1: May, y para que me complazca ahí con una canción que viene en la combinación vallenata, creo que volumen 2, si no me equivoco.
0: Ajá, ¿cuál sería?
1: O sea, que yo en la tarde soy romántico.
0: Sí, sí, sí.
1: De mí, la que grabó Miguel Morales con, ajá, con Omar Gele. Más amor, querida, si
0: más
1: no me equivoco,
0: amor, se llama la canción.
1: Pero eso va, May, y tío, esto dice, que yo se lo dice.
0: Listo, compadre, quédese ahí.
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0: ¿Dónde?
2: En Barranquilla.
0: Bueno, les voy a sonar completico esta versión en vivo de la Reina 98.6. Estamos en vísperas, ya 2 días, de que muchos municipios del Atlántico, de Colombia, están de fiestas patronales y también están en devoción, en procesión de la Virgen del Carmen. Y aquí en La Reina los acompañamos.
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0: Así es, Poncho, la historia lo dice. Mucha devoción de parte de muchos en Colombia a la Virgen del Carmen en los municipios. Los amigos conductores en gran cantidad, los navegantes también. Muchos de las fuerzas militares, los soldados, son devotos a lo largo de tanto tiempo de la Virgen del Carmen. Un abrazo para toda la gente de Puerto Colombia, uno de los municipios más devotos en el país de la Virgen del Carmen. Aquí está el clásico en vivo, Beto Zabaleta y también Poncho Zuleta en La Reina.

0: reporte de movilidad. Voy a otro punto. Los oyentes que están reportándose en la movilidad, retornando a casa con la reina 98.6. A ver, compadre, ¿dónde estamos?
1: Compadre May Hernández, muy buenas tardes, compadre. Aquí estoy presente. Le cuento que aquí estoy para reportar sintonía y a la claro. vez movilidad. Le cuento que voy por Murillo de la 21 hacia Granabasto. Ajá. Voy por todo Murillo. Y le cuento que la movilidad fluye de una forma elegante.
0: Qué bueno.
1: No hay trancón. Está la vía libre. Le cuento que la movilidad está buena, buena, buena.
0: Qué bueno, compadre. Nos alegra muchísimo. Reporta la movilidad a través del WhatsApp de la reina. El 321-7829-986. Y de una, repórtate con la reina. 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
0: En la reina son las 6 de la tarde con un minuto. 6 de la tarde, un minuto. 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
1: Borracho Indio, regálame momentos de amor. Gracias.

0: Sí, tres mampanos en la reina. Así como se lo prometía a nuestro oyente, a Judy Rolón me pidió esa canción del año de 1987. Se llama Por No Perderte. Esta es de la suya, esta es de la suya,
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0: Bueno, como dato, siempre el cacique de Omades en cada una de las producciones incluía canciones suyas, de su autoría. Siempre era una o eran dos. En ese álbum habían tres. Mismo álbum donde estaba La Excusa, que ustedes se parrandean cada fin de semana. El mismo álbum donde estaba Tu Cumpleaños, también de su autoría. 1987. El primer mamparo de la tarde aquí en la reina, la emisora del vallenato.
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0: La programaron desde el barrio La Magdalena, con todo el cariño, con Blasía la comadre. Momentos de amor, 1976. Hace 50 años atrás. Ah, no, más tiempo todavía. Sí, 50, sí. Hace 50 años atrás. El binomio grababa esto. En el mismo álbum donde está La Creciente. Ahí está esta canción sota.
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0: De la autoridad de Fernando Merense, se llama Momentos de Amor. Otro mamparo en la reina.
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0: Y seguimos recordando, turno para Silvio Brito, otro mampano más. Con ese llamado me quito el nombre, de la autoridad de Roberto Calderón.
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0: Recuerden que esto hace parte de los inicios también de Silvio. Pero esto lo hizo al lado de Orángel el Pange Maestre. En aquel entonces lo llamaban, los catalogaban como los consentidos. Silvio Brito, Orángel el Pange Maestre.
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0: Canción que después se puso de moda. Hace unos 3, 4 años más o menos.
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0: Voy con reporte de sintonía, un par de notas de voz y nos preparamos también para recibir a Dana Chávez con el informe de noticias en la reina, la emisora del vallenato. Dana Kibó,
5: muy buenas tardes, compadre May, bendiciones. Pegadita la reina, compadre May.
0: Eso, compadre.
5: Placa con la cancioncita, compadre May, novia, ajá, mujer.
0: Mi novia, mujer.
5: Estoy pegadita escuchando la reina.
0: Pero ¿cuál te coloco?
5: Compadre.
0: ¿Cuál te coloco de mi novia, mujer? ¿Cuál te coloco? ¿La de Rafa Pérez? ¿O la que hizo Jesús Manuel? ¿Cuál de las dos te coloco, compadre? Dime. Hola, Isabela, ¿cómo estás?
6: Buenas tardes, María Hernández. Bendiciones, te habla Sol Iriarte de Sabana Larga, para que me complacas con la canción del cacique Más Allá del Cielo. Gracias, bendiciones.
0: Ok, buen tema ese del cacique Diomedes. Tengo reporte de sintonía. Saludos para Karina Vanessa y en Soledad. Eso ya defiende la reina, Karina. Besito para ti, mi amor, gracias. Como siempre, pegadita, pegadita, pegadita. Hola, hola.
7: Buenas tardes. Escuchándolo todos los días allá en el monte, acá en Puerto Irardo. Puerto Irardo Atlántico, para siempre me compraste con un disco de Poncho Zuleta, La Cabañita.
0: La Cabañita de
7: Poncho. Agradezco, Yomay, bendiciones.
0: Pero La Cabañita es... La Cabañita es La Compañerita. Dale, compadre, ya te la conozco.
8: Padre,
0: ya te la
8: conozco. Madre, reportando sintonía, Chirly Barro, tía, desde Sitio Nuevo Magdalena, oyente fiel.
0: Ok. Dale, me dice Marlene Ismael, colócame la de Jesús Manuel, que esa es mi favorita. La de Rafa me encanta, pero esa también me gusta muchísimo. Listo, compadre, ya te la coloco. De una, ya, ya la sonamos. Me queda una nota de voz más por acá. Hola, hola.
9: Y también para felicitar a Marta Isabel Coronado. Ajá. Que está de cumpleaños hoy en el municipio de Abarambo.
0: Listo.
9: De parte de Nadine Barros.
0: Ok, ¿qué más dicen esto?
9: Bye, buenas tardes.
0: ¿Qué hubo?
9: Te habla Nadine Barros. De acá al barrio, el barrio La Paz. Para que me complazca con la canción de De Rafael Orozco, Cariñito en mi vida.
0: Ok, dale compadre, clásica, se va en la reina.
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0: Voy con esa canción completica, se llama Mi Novia Mujer. Me la acaba de programar Marlenis. Apenas termine la canción, me hago en el reporte del minuto de noticias de parte de Dana Chávez. Porque esta es la reina de emisora que te complace, la emisora que te pechicha y la que te informa también.
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1: Muy bien, a las 6 de la tarde con 28 minutos, voy a saludar a nuestra compañera del Sistema Informativo de Emisora Atlántico y La Reina 98.6, Dana Chávez. Dana Chávez Jaramillo, lista con el minuto de noticias aquí en La Reina. Dana, bienvenida, buenas noches.
2: Hola, hola Mike, un saludo para ti, para los oyentes de La Reina 98.6 para este martes 14 de julio, después de este maravilloso festivo. Bueno, te cuento que estas son las noticias más importantes durante esta jornada. Dos soldados del ejército murieron durante el operativo que permitió rescatar a 39 personas que habían sido secuestradas por el ELN en medio de un bloqueo sobre la vía Quibdó-Carmen de Atrato en el Chocó. Las fuerzas militares confirmaron que las víctimas fueron los soldados profesionales Eliber Ducuara Mosquera y Giancarlos Vallejo Vargas. Las personas rescatadas fueron trasladadas a Quibdó y las autoridades continúan las operaciones para restablecer el orden público en la zona. Entre tanto, en Venezuela continúa aumentando el saldo de la tragedia por el doble terremoto ocurrido el pasado 24 de junio. El gobierno confirmó que la cifra de fallecidos ascendió a 4.734 personas, mientras que más de 16.700 permanecen heridas y cerca de 18.000 personas perdieron sus viviendas. Las autoridades también reportaron más de 1.200 réplicas y avanzan en un censo para la reconstrucción de las zonas afectadas. En otras noticias, en el orden nacional, Rodrigo Londoño, conocido como Timochenko, regresó al país tras su viaje a España y compareció ante la Jurisdicción Especial para la Paz, la JEP. El ex jefe de las FARC respondió a las críticas del presidente electo Abelardo de la Espriella y aseguró que continuará cumpliendo el acuerdo de paz y aportando a los procesos de verdad, reparación y reconciliación. Por otro lado, a nivel local, en Barranquilla, el alcalde Alejandro Char confirmó que el edificio de la aduana será la sede alterna del gobierno nacional durante la administración del presidente electo Abelardo de la Espriella, una decisión que, según indicó, sería oficializada mediante un decreto presidencial pronto. Y en información ya más de otro tipo de noticias, ya más de carnaval, más local, pues el Carnaval de Barranquilla confirmó que a partir de ese 2027 la Batalla de Flores, la Gran Parada de Tradición y la Gran Parada de Fantasía se realizarían en el Gran Malecón del Río. La Guacherna conservará su recorrido tradicional por la Carrera 44 y el Carnaval de los Niños se trasladará a la renovada Avenida Shakira o la Calle 72, que en este momento está siendo intervenida. La organización aseguró que los cambios buscan mejorar la experiencia de asistentes, fortalecer la descentralización de la fiesta y ofrecer mejores condiciones para el público. Muy bien, esta es toda la información por hoy, martes 14 de julio. Nos escuchamos mañana en una nueva entrega de noticias.
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0: Bueno, sé que a muchos de ustedes les encanta esa canción de Rafa Pérez por el mensaje tan espectacular que tiene. Un mensaje muy, pero muy bonito. La familia que soñé.
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0: Y muchos de ustedes que tienen la oportunidad de tener ahí a la familia completica. A la esposa, a los hijos, a papá y a mamá.
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0: La familia en general. Ese mensaje va de parte de Rafa Pérez en su nueva producción que sacó hace algunos meses.
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0: En tiempo real, ahí está esta canción.
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0: 6:41 minutos. 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
0: Qué buena canción, Rafa. Hola, hola, buenas tardes.
3: Compadre, May, porfa, complaceme con mi
0: ¿qué
3: canción,
0: te colocó?
3: Con mi himno, porfa.
0: ¿Cuál?
3: Castillo de Arena.
0: Ah, Castillo de Arena. Dale. Dale, ya te la coloco. Recuerda que
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0: Sigo con más, espero más. Valga la reiteración de términos. Espero más reporte de movilidad al WhatsApp, reina. Mándamelo 321-7829. 986, amigo conductor, amigo taxista, vehículo particular, amigo mototaxista. Tú que vas en el camión, en el furgón, en el taxi, en la buseta, en el colectivo, reporta. WhatsApp 321-7829. 986, ahí te lo dejo, ahí te lo repito completico. Hola, hola.
4: Ay, te hablo de Caracas, Venezuela.
0: Hombre, qué bacano.
4: Estoy de cumpleaños, acompañado con mi esposa Milena Barandica. Compláceme con el disco ¿Por qué eres amiga?
0: Ajá, ¿y cómo te llamas? Me aparece por acá Ricardo. Ricardo, ¿cuál es el apellido? Richie, en Venezuela, que Dios te bendiga. Ahí al lado de tu familia, la reina te dice...
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0: Hola, hola.
5: Yo, May, buenas tardes, mi hermanito, para reportar la sintonía de Darwin Almanza en Repelón Atlántico, mi hermanito, para felicitar a mi hermano, mi propio medio, Pereira, Armando Ávila Ospino, quien está de plaza en el día de hoy.
0: Ok,
5: felicito listo. Felicito a su padre, Darwin, en toda la tropilla Almanza. Ponme ahí cualquiera del cacique, mi hermanito. Eso va.
0: Listo, doy por acá la bienvenida al compadre Carlos Fontalvo, nuestro taxista y driver. Anda pegadito la reina. A ver, compadre. ¿Por dónde anda?
6: May, mi hermanazo, bendiciones. Me reporto, Carlos Fontalvo, llevando a la reina, mi hermano. Ahí para que hay un saludito aquí para Diana Corona, mi hermano. Si me va a complacer una canción ahí de Diomedes. Adiós, Lunarcito.
0: Ok. Dale, ¿cómo está la vía? Repórtame, sé que ibas a reportar movilidad. Hola, hola.
7: Buenas noches, May Hernández. Bendiciones, May, para que me haga el favor y me complazca con Después de Tantos Años. Gracias.
0: Ok.
7: Bendiciones.
0: Dale, buen tema, bonita canción, ya te la coloco.
8: A ver, compadre. May, que me regale un diomedazo. Ganó el folclor. Aquí en la casa descansando. Descansando y escuchando la reina, la mampana y el mejor locutor, mi compadre May Hernández.
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0: Ya te la coloco, ya te la coloco, Cristian. El compadre Cristian Verdugo. Ese es el borracho indio. El hombre de un sitio espectacular aquí en el Atlántico donde la inteligencia es peste. En el municipio de Sabana Larga, me gritó la reina, compadre.
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0: Esa se llama Intensa Tú.
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6: May, movilidad, pero estoy acá por Ciudad del Parque.
0: Ajá, ¿y cómo estamos?
6: Bueno, todo por acá, sereno.
0: Tranquilo.
6: Vía despejada con policía a bordo. Tú sabes okay. Que acá por el Rumboy es como que es muy peligroso.
0: Dale. 6:44 minutos, recordamos esa canción sota de la voz de Noribán Millazón. Se llama Intensa Tú.
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0: Si se trata de vallenato romántico, nosotros tenemos la combinación perfecta para eso. Aquí en La Reina 98.6. Ya te va a sonar esto completico del Cacique de Omades, que también lo acaban de programar. Me dijeron, May, una cancionzota de Jorge el Pitufo Balbuena que se llama Gracias Señor. Claro que sí, le hemos sonado cantidad de veces y vale la pena sonarle una vez más para ustedes aquí en La Reina.
1: Ahí me contaba un señor lleno de experiencia y sabiduría.
2: Hola, May, buenas noches.
0: Buenas noches.
2: Que te bendiga a ti, a tu audiencia.
0: ¿Cómo estás?
2: Querida mesa de trabajo. Aquí para que le mandes un saludo muy, pero muy especial a mi hermanito José Zambrano. Ajá. El propio JJ, como dice, lo estás escuchando. Aquí reportando la sintonía aquí en Mirador. Mirador de las Colinas, tu amiga Piedad Zambrano. Por favor, May, complácele con el disco Ni Pío de los Zuletas. Por favor, May. Quiero mucho, un beso.
0: Dale, comadre, dale, claro que sí. A propósito, le quiero preguntar a mi comadre Piedad Zambrano si ella está de acuerdo, ella que también es periodista y es nuestra amiga y colega, está de acuerdo en que en el Malecón del Río también se realicen los desfiles del carnaval. Ya lo anunciaron, ¿eh? Se estudia la posibilidad que en el Malecón hayan varios desfiles.
1: Ahí me contaba un señor.
0: Se mantiene el tema de la guacherna, sobre todo a la 44. Se mantiene ahí, pero también ha dicho la Casa del Carnaval de Barranquilla que también se estudia la posibilidad de la calle 72, que es la calle Shakira, realizar el desfile de los niños. Y también algunos desfiles se van a realizar en la vía 40, en el malecón, perdón, de la vía 40 al malecón. ¿Usted qué opina? ¿Está de acuerdo o no está de acuerdo?
1: Ese mismo señor fracasó cuando joven por inexperto.
0: Esa es una buena pregunta para esta noche, así que se la hago a mi comadre Piedad Zambrano. Que nos comenten ahí en el WhatsApp, Reina. Más completico este diomedazo. Se llama Gracias Señor, como les dije anteriormente. El cacique de Omades Díaz, Juancho Royce. Aquí en la emisora del vallenato, a ver, cacique.
3: Y en Barranquilla hay saludas.